0: Bien. Retomamos de nuevo la actividad y si quieres, Fernando, puedes continuar.
1: Well, we are retaking the activity, so Fernando, you can continue.
2: Sí, claro. Una vez que hemos repasado, visto que los nahuas y los mayas
3: we will continue then, of course.